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0: Son las 10 de la noche con 3 minutos.
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3: Son las 10 de la noche con 31 minutos.

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4: Son las 11 de la noche con 33 minutos.

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Hola mis amigos, mi nombre es Claudio Dante y les doy la bienvenida al fascinante mundo de la literatura en este podcast que hemos titulado Relatos para Imaginar. Una recorrida por los mejores textos de la literatura universal. En Relatos para Imaginar, hoy te presentamos...

Sobreviviente, de Stephen King. Stephen King es un escritor estadounidense de novelas de terror, ficción sobrenatural, misterio, ciencia ficción y literatura fantástica. El siguiente relato fue publicado en 1982.

Más tarde o más temprano, la pregunta surge siempre en la carrera de un médico. ¿Hasta qué punto puede un paciente soportar un shock traumático? Según las teorías, hay diferentes respuestas. La contestación esencial es otra pregunta. ¿Hasta qué punto el paciente quiere sobrevivir? ...8 de febrero... Esta mañana ha aterrizado otra gaviota en el montículo, grande, gorda, mientras yo reposaba a la sombra de mi roca, la que considero mi campamento particular, con el muñón apuntando al cielo. En cuanto el pájaro se posó, empecé a salivar igual que los perros de Pavlov. Se me caía la baba como a un bebé, como a un bebé. Busqué una piedra del tamaño de mi mano y empecé a arrastrarme hacia el pájaro. No tenía demasiadas esperanzas. Estaba seguro de que saldría volando, pero que había que intentarlo. Si atrapara un ave tan gorda y tan insolente como esa, tal vez pudiese posponer la segunda operación indefinidamente. Continué, aunque de vez en cuando me golpeaba el muñón contra el canto afilado de una roca y veía las estrellas con todo el cuerpo, obligándome a reposar hasta que el dolor se calmara. La gaviota no escapó. Daba saltitos de aquí para allá, con el pecho hinchado como un general pasando revista a las tropas. De vez en cuando me miraba con sus pequeños ojos negros y malignos, y no me quedaba más remedio que quedarme inmóvil como una piedra y contar hasta 100 a la espera de que volviera a moverse. Cada vez que agitaba las alas, el hielo me invadía el estómago, mas no dejaba de salivar. Se me caía la baba como un niño. No sé cuánto tiempo estuve al acecho. Una hora, dos. Cuanto más me acercaba, más fuerte me latía el corazón y más apetecible parecía la gaviota. Daba la impresión de que se estaba burlando de mí y empecé a temer que, antes de que la tuviese a mi alcance, echara a volar. Me temblaban las piernas y los brazos. Tenía la boca seca. El muñón, por su parte, me daba unas punzadas asesinas. Ahora pienso que debo haber sentido también dolores de abstinencia. Tan pronto, no he tomado heroína más que una semana. No importa, la necesito. Y mucha, muchísima. En cuanto llegue a los Estados Unidos, me someteré a una cura de desintoxicación en la mejor clínica de California. Pero ahora no se trata de eso, ¿verdad? Cuando la tuve al alcance, no quise arrojar la piedra. Estaba irracionalmente seguro de que erraría, probablemente por unos pocos centímetros. Tenía que acercarme. Así que seguí arrastrándome, con la cabeza alta, el sudor cayendo a chorros por mi cuerpo maltrecho de espantapájaros. Por cierto, creo que se me están pudriendo los dientes. ¿Lo he dicho ya? Si fuera supersticioso, diría que es porque comí... Buah. No debe ser esa la razón, ¿verdad? Me detuve otra vez. Estaba mucho más cerca de esta gaviota que de cualquiera de las anteriores. No conseguí obligarme a tirar la piedra. La agarré con toda mi alma hasta que me dolieron los dedos. Pero ni siquiera así pude, porque sabía perfectamente lo que no dar en el blanco significaba. No me importa emplear toda la mercancía. Les voy a poner un pleito que se van a acordar toda la vida. Viviré como un rey durante el resto de mi vida. Mi larga, larga vida. Estoy convencido de que hubiera escalado hasta poder tomarla con la mano si finalmente no hubiera levantado el vuelo. La hubiera estrangulado, pero extendió las alas y echó a volar. La insulté. Me hinqué de rodillas y le lancé la piedra con las pocas fuerzas que me quedaban. Y le di. El pájaro soltó un graznido y cayó al otro lado del montículo. Entre risas y temblores, sin preocuparme por los golpes en el muñón ni por si se me abría la herida, llegué a la cima y empecé a descender por la otra vertiente. Perdí el equilibrio y me di en el suelo con la cabeza. En aquel momento ni siquiera lo advertí, aunque tengo un magnífico chichón como recuerdo. Solo podía pensar en la gaviota y en cómo le había dado. ¡Suerte fantástica! ¡Aún volando, le había dado! La gaviota se arrastró hasta la playa. El ala rota, el cuerpo ensangrentado,
Me arrastré tras ella todo lo rápido que me era posible, pero ella era aún más veloz. Una carrera de lisiados. Podría haberla capturado. Ya estaba muy cerca de no haber sido por mis manos. Tengo que cuidar mis manos. Puedo volver a necesitarlas. A pesar del cuidado, tenía las palmas llenas de tajos cuando por fin llegamos a la playa. Por si fuera poco, golpeé mi reloj contra una roca y saltó hecho añicos. La gaviota entró al mar cojeando, graznando como una endemoniada. La atrapé, pero solo me quedé con un puñado de tristes plumas. Entonces me caí y tragué agua, tosiendo y atragantándome. Pero seguí arrastrándome y hasta traté de nadar tras ella. La venda del muñón acabó por caérseme en el agua. Empecé a hundirme y no tuve más remedio que regresar a la arena. No sé cómo, pero salí del agua, temblando, exhausto, encogido de dolor, llorando, gritando y maldiciendo a la gaviota. Todavía estaba a la vista, allá lejos, cada vez más lejos. Creo recordar que en un momento le rogué que volviera. Eso sí, cuando salió al arrecife, juraría que estaba muerta. No es justo. Me llevó casi una hora arrastrarme hasta el campamento. He tomado mucha heroína, pero aún así continúo enojado con la gaviota. Si no iba a dejarse cazar, ¿a qué burlarse así de mí? ¿Por qué diablos espero tanto? De febrero. Me he amputado el pie izquierdo y lo he vendado con mis pantalones. Durante toda la operación se me cayó la baba. Se me cayó la baba. Como cuando descubrí la gaviota. Se me caía la baba sin parar. Pero me obligué a esperar hasta la noche. Conté hasta 100 al revés 20 o 30 veces. Entonces tenía que repetirme: Rosbif frío, Rosbif frío, Rosbif frío, Rosbif frío, Rosbif frío.

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1: Hoy mortal es el grito sagrado. Libertad, libertad, libertad. Oír el ruido de rotas cadenas. Ver en trono la noble igualdad. Igualdad.

0: vamos.
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3: Son las 12 de la noche con 3 minutos.
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0: Tiahuanaco o Tiwanaku es una ciudad antigua arqueológica, capital del estado Tiahuanacota, ubicada a 15 kilómetros al sureste del lago Titicaca, en el departamento de La Paz, en Bolivia. Cuando los conquistadores españoles llegaron al sur de un lago en el altiplano, quedaron asombrados al ver ruinas de una ciudad abandonada, totalmente construida de grandes moles de piedra y extrañas esculturas. Inmediatamente llamaron a un nativo y los conquistadores le intentaron preguntar mediante señas cómo se llamaba esa ciudad. Al notar que el lugareño siempre decía Tiahuanaco, adoptaron el vocablo Tiahuanaco. Según esta teoría, solo les estaba diciendo es la ribera seca en su lengua, el aymara. Tia significa ribera y guanaco seca, por lo que no estaba nombrando la ciudad en ruinas. Tiahuanaco, sin duda alguna, fue madre de todas las que aún hoy se desarrollan en aquel entorno. Era una cultura sobre la cual se desconoce si desarrolló la escritura o no. Parece por la ausencia de cualquier material escrito que no lo hizo, y el mayor mal no es ese, sino que desapareció mucho antes de que cualquier cultura que sí poseyera esa capacidad apareciese en su área de influencia. Eso crea un vacío inmenso a la hora de averiguar cómo se creó esa civilización y cuáles fueron sus creadores. Se considera que Tiahuanaco es una de las culturas más longevas de América del Sur, con 25 siglos de duración desde 1500 a.C. hasta el año 1000 d.C. La urbe prehispánica de Tiahuanaco fue la capital de un estado andino que comprendía el territorio nombrado como la meseta del altiplano. Por la razón del origen de esa civilización, pobladores comenzaron a elaborar una serie de creencias, como, por ejemplo, sobre la diosa Oriana, un ser venido de las estrellas, de extraño aspecto físico, pues poseía una cabeza alargada, grandes orejas en punta, cuatro dedos al final de cada extremidad y escamas como de pez, que llegó al lago Titicaca para mejorar mediante el mestizaje a una brutal raza de gigantes que allí vivía. De su esfuerzo reproductor nacieron 70 frutos de una nueva estirpe que durante un día y una noche fueron capaces de construir toda la antigua ciudad de Tiahuanaco. Los hijos de este ser se multiplicaron y poblaron la zona, en donde nació más tarde otra leyenda que habla de un hombre dios llamado Contiki, que arribó del mar para enseñar a los nativos la ciencia de la astronomía, matemáticas y técnica para poder construir tan colosales ciudades como Tiahuanaco. Esa mejorada raza de gigantes, que muchos han relacionado y relacionan con los Nefilim bíblicos, acabó corrompiéndose y sucumbiendo a una terrible hecatombe. También, según relatan los que han visitado Tiahuanaco, se experimenta la sensación de estar en otro mundo, un mundo de gigantes. Esto se menciona por los enormes bloques de piedra finamente ajustados. El monumento llamado la Puerta del Sol, a la entrada de la ciudad, es un arco tallado de una sola piedra y mide 3 por 4 metros y tiene una serie de grabados que representan un calendario ritual de 260 días correspondientes al año solar venusino. Su deidad principal de los incas era el gran Viracocha, y él retornó con la difícil misión de repoblar el mundo, de crear nuevas ciudades, de dar vida allí donde se había perdido todo. Existen un montón de leyendas acerca de este sitio. Será hasta la próxima. Esto fue Dimensión Espectral.
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2: Son las 12 de la noche con 33 minutos.

0: Es la 1:01 a.m.
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0: sé dónde nací, quién me cuidó. No recuerdo ningún rostro humano. Toda mi vida viví en este horrible castillo de piedras húmedas. Mis únicas compañías son los murciélagos, las cucarachas, las ratas. Hay una gigantesca biblioteca. Aparentemente aprendí a leer solo.
1: He leído la biblioteca entera.
0: Soy inteligente, leo rápido y aprendo. ¿De qué me alimentaba yo?
1: Acá no hay alimento.
0: ¿De qué? Prefiero no pensarlo.
1: Mis únicas compañías son los murciélagos, las cucarachas y las ratas.
0: Lo peor es la ausencia de luz que desde que tengo memoria me ha rodeado siempre.

Eran ellos los que impedían que llegase la luz, porque efectivamente las copas se entrecruzaban por arriba como si fuera una catedral. Pero allá al fondo del castillo, había y hay una torre negra más alta que las copas de los árboles. Lo malo es que solo se puede subir hasta la mitad con escalera, una escalera de piedra. En el resto hay que trepar muy dificultosamente. Es muy fácil matarse. Soy muy hábil y tengo mucha fuerza. Entonces me decidí y empecé a subir.

0: que casi me deja ciego. Esto es el sol al cual yo nunca vi y que conozco solamente por los libros. No, no era el sol. Era la luna llena.
1: El sol me hubiera dejado ciego, en serio.
0: Me quedó doliendo la vista. Una hora tardé en recuperar. Me moví con precaución hacia esa puertita desde donde se veía la luna. Encontré el suelo sólido. Tierra.
1: Había llegado al fin de la torre.
0: Yo había vivido todos esos años en una gigantesca caverna. En una caverna tan gigantesca que en ella entraba un castillo completo y árboles de 100 metros. Empecé a caminar por el pasto. Crucé un riacho que tenía un puente destruido.
1: Sabía cómo guiarme.
0: Y a lo lejos vi un castillo cubierto de hierba, pero que no tenía nada que ver con el asqueroso castillo en el cual yo me había criado. Este era castillo casi palacio. Había realmente alegría en él. Grandes ventanas abiertas, todo iluminado. Gente joven, algunos viejos, comiendo, bebiendo, charlando amenamente. Yo jamás había oído una voz humana, si ni siquiera conocía mi propia voz. Lleno de alegría, por fin se terminó este horror. Voy a conocer la alegría, por fin voy a estar con la gente, por fin. Me trepé a la ventana luminosa y salté adentro, al medio de la fiesta.
1: La gente quedó horrorizada.
0: ¿Por qué?
1: ¿Qué los asustó?
0: Empezaron a huir, a chocar con los muebles en su prisa por irse. Algunos se pegaban contra las paredes. Antes del minuto no quedaba nadie en esa sala.
1: Quedé solo.
0: Ah, es que no estoy solo. Ahí hay algo. Vi a lo lejos un arco dorado que separaba la habitación donde yo estaba de la contigua, y ahí algo se movía. Tenía cierta apariencia humana, pero era como una síntesis, una mezcla de todo lo sucio, lo viejo y lo putrefacto.
1: Ahí estaba el monstruo
0: que yo no había notado y que había aterrorizado a la gente. Entonces, lleno de furia y de odio, me acerqué. Y a medida que me acercaba,
1: él avanzaba hacia mí.
0: Soy muy hábil y tengo mucha fuerza. Quise levantar una mano para defenderme de ese monstruo, de ese ser abominable. Y lo único que conseguí es perder el equilibrio y saltar para adelante. Y mi mano tocó la putrefacta mano del monstruo. Ahí entonces huí del castillo y del país. Ahora vivo, hace ya años, en Egipto. A veces cabalgamos con los vampiros burlones,
1: amables,
0: a la luz de la luna. Sé que la luz del sol no es para mí, solo de noche salgo. Sí, lo supe al tocar la mano putrefacta del monstruo y sentir la fría superficie de un cristal. Era un espejo. El extraño, Howard Philip Lovecraft.

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0: Son las 2 de la mañana con 4 minutos.
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0: Hola.
1: Así.
0: Bienvenidos.
1: Estás
0: con insomnio. No te
1: puedes dormir.
0: Perdón. Relájate.
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0: posible.
1: 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Historia de muerte.
2: Juan y Marco eran dos hermanos que trabajaban cuidando ganado a la gente que vivía en la hacienda de Peñuelas. Hoy, construcción derruida por el paso del tiempo y la mano.

0: Nosotros nunca hemos vivido una a pesar de que andamos por el monte cuando ya anocheció. Pero yo no dudo ni tantito que el diablo y la maldad existen.
1: ¿Escuchaste eso? ¡Ey! ¿Quién anda ahí?
2: ¡Hable o saco la fusca!
0: Mejor corremos, Juan.
2: O mejor lo hacemos correr a él, o a lo que sea eso.
3: ¡Canijo! ¡Casi me das!
2: ¡Caray, don Pedrito! ¡Qué susto nos sacó! ¿Vos qué andas haciendo tan tarde por aquí?
3: Voy a llevar estos costales de frijol. Se me hizo tarde en Peñuelas.
0: Oiga, don, ¿y no le da miedo cruzar usted solo el campo de noche?
3: Pues sí, pero pues, ¿ya qué le hago? Más ahora con los cuentos que se traen en el pueblo de las brujas.
0: ¿Cuáles brujas?
2: Ande ya, don Pedrito. Siga su camino. Déjese de esos cuentos, que se le va a hacer más tarde todavía.
4: Se cuenta que esa noche, aquel viejo campesino, montado a lomos de su burro, atravesaba el monte. Estaba todo oscuro. Hacía mucho frío. De pronto el burro comenzó a rebuznar y a correr inquieto, y acabó por tirar al suelo a su amo. El campesino, asustado, corrió por el monte sin parar, tratando de encontrar al animal, hasta que vio un resplandor entre los árboles y oyó unas voces como cánticos. Allá, a lo lejos. Sí.
3: ¡Dios santo! Pues sí que es cierto lo que dicen.
4: Se acercó hasta el lugar de donde provenía esa luz y pudo escuchar perfectamente voces de mujeres que cantaban, reían y hablaban de manera extraña. Escondido entre las ramas, pudo contemplar cómo en aquel claro del monte, numerosas mujeres mayores, vestidas con túnicas negras y pintadas de manera extraña, corrían alrededor de una gran fogata, levantando y bajando las manos, gritando y cantando extraños ritos satánicos. Eran brujas en un aquelarre. De pronto, oyó un rebuznar y vio como una de aquellas mujeres decapitaba a su burro. La bruja clavó la cabeza del animal en una lanza y danzaba alrededor del fuego con ella, pasando la lanza a las demás, mientras la sangre se deslizaba por el filo y era absorbida por las hambrientas bocas de las brujas. Después de semejante acción, las brujas se sentaron en 12 piedras que estaban dispuestas en círculo alrededor de una piedra central, la de la bruja mayor.
3: ¡Dios santo! ¡Mi burro! ¡Esas brujas me mataron a mi burro! ¡Yo mejor me voy de aquí!
4: Asustado, echó a correr monte abajo, queriendo llegar al pueblo, pero antes de cumplir con su objetivo, alcanzó a Juan y a Marco, y al pasar junto a ellos, cayó al suelo, desplomado por el esfuerzo.
0: ¡Don Pedrito!
2: ¡Don Pedrito!
0: ¡Don Pedrito!
2: ¡Don Pedrito! ¿Qué tiene? ¿Qué le pasa?
0: ¿Qué tiene? ¿Qué le pasa,
2: sí,
0: don Pedrito?
2: Sí, ¿qué le pasa?
3: ¡Las vi! ¡Las vi! ¡Vi a las brujas! ¡Mataron a mi burro! ¡Eran ellas! ¡No entren al monte! ¡No entren!
4: Los hombres acudieron a socorrerle y lo recostaron en la maleza, mientras el hombre no dejaba de hablar de lo que había visto. Pasados unos segundos, el campesino murió. Cuando clareó el día, algunos hombres llegaron al claro del monte, pero solo encontraron un montón de piedras junto a manchas de lo que parecía ser sangre. A partir de entonces y hasta la fecha, la gente intenta evitar por ese lugar al cruzar el monte.
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0: Hola,
1: así.
0: Bienvenidos.
1: Estás
0: con insomnio. No te
1: puedes
0: dormir.
1: Perdón,
0: relájate.
1: En minutos
0: un cuento
1: para dormirse.

0: Das ist nicht.
1: Tus miedos. Historia de muerte.
2: Juan y Marco eran dos hermanos que trabajaban cuidando ganado a la gente que vivía en la hacienda de Peñuelas. Hoy, construcción derruida por el paso del tiempo y la mano de

0: bajamos por el monte cuando ya anocheció. Pero yo no dudo ni tantito que el diablo y la maldad existen. ¿Escuchaste eso?
1: ¡Ey!
0: ¿Quién anda ahí?
2: ¡Hable o saco la fusca!
0: Mejor corremos, Juan.
2: O mejor lo hacemos correr a él, o a lo que sea eso.
3: ¡Canijo! ¡Casi me das!
2: ¡Caray, don Pedrito! ¡Qué susto nos sacó! ¿Vos qué andas haciendo tan tarde por aquí?
3: Voy a llevar estos costales de frijol. Se me hizo tarde en Peñuelas.
0: Oiga, don, ¿y no le da miedo cruzar usted solo el campo de noche?
3: Pues sí, pero pues, ¿ya qué le hago? Más ahora con los cuentos que se traen en el pueblo de las brujas.
0: ¿Cuáles brujas?
2: Ande ya, don Pedrito, siga su camino. Déjese de esos cuentos, que se le va a hacer más tarde todavía.
4: Se cuenta que esa noche, aquel viejo campesino, montado a lomos de su burro, atravesaba el monte. Estaba todo oscuro. Hacía mucho frío. De pronto el burro comenzó a rebuznar y a correr inquieto, y acabó por tirar al suelo a su amo. El campesino, asustado, corrió por el monte sin parar, tratando de encontrar al animal, hasta que vio un resplandor entre los árboles y oyó unas voces como cánticos allá, a lo lejos.
3: ¡Dios santo! Pues sí que es cierto lo que dicen.
4: Se acercó hasta el lugar de donde provenía esa luz y pudo escuchar perfectamente voces de mujeres que cantaban, reían y hablaban de manera extraña. Escondido entre las ramas, pudo contemplar cómo en aquel claro del monte, numerosas mujeres mayores, vestidas con túnicas negras y pintadas de manera extraña, corrían alrededor de una gran fogata, levantando y bajando las manos, gritando y cantando extraños ritos satánicos. Eran brujas en un aquelarre. De pronto, oyó un rebuznar y vio como una de aquellas mujeres decapitaba a su burro. La bruja clavó la cabeza del animal en una lanza y danzaba alrededor del fuego con ella, pasando la lanza a las demás, mientras la sangre se deslizaba por el filo y era absorbida por las hambrientas bocas de las brujas. Después de semejante acción, las brujas se sentaron en 12 piedras que estaban dispuestas en círculo alrededor de una piedra central, la de la bruja mayor.
3: ¡Dios santo! ¡Mi burro! ¡Esas brujas me mataron a mi burro! ¡Yo mejor me voy de aquí!
4: Asustado, echó a correr monte abajo, queriendo llegar al pueblo, pero antes de cumplir con su objetivo, alcanzó a Juan y a Marco, y al pasar junto a ellos, cayó al suelo, desplomado por el esfuerzo.
0: ¡Don Pedrito!
2: ¡Don Pedrito!
0: ¡Don Pedrito!
2: ¡Don Pedrito! ¿Qué tiene? ¿Qué le pasa?
0: ¿Qué tiene? ¿Qué le pasa,
2: sí,
0: Pedrito?
2: Sí, ¿qué le pasa?
3: ¡Las vi! ¡Las vi! ¡Vi a las brujas! ¡Mataron a mi burro! ¡Eran ellas! ¡No entren al monte! ¡No entren!
4: Los hombres acudieron a socorrerle y lo recostaron en la maleza, mientras el hombre no dejaba de hablar de lo que había visto. Pasados unos segundos, el campesino murió. Cuando clareó el día, algunos hombres llegaron al claro del monte, pero solo encontraron un montón de piedras junto a manchas de lo que parecía ser sangre. A partir de entonces y hasta la fecha, la gente intenta evitar por ese lugar al cruzar el monte.
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1: Son las 3 de la mañana con 2 minutos.
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La voz de las tinieblas presenta El verdugo de Calais, escrito por Jordi Armisen. La Torre de Londres era un enorme y colosal patíbulo. En húmedas mazmorras aguardaban la muerte reos de todas las clases y abolengos, incluso una reina. Ana Bolena, condenada a muerte, acusada de traición y adulterio. El rey Enrique VIII, en un acto de clemencia, dejó a su elección la forma del ajusticiamiento. El clamor popular a favor de la hermosa reina exigía piedad. Aquel delicado y noble cuello no podía descansar sobre el mismo tarugo de roble donde bellacos y asesinos derramaron su sangre. Los macabros verdugos ingleses no eran dignos de tan regio condenado. Se eligió la muerte a espada, técnica reservada a la élite del vil oficio. La fama del verdugo de Calais traspasó las fronteras de Francia y sobre él recayó el alto honor. Era portador de una descomunal y afilada espada, provista de un curioso mecanismo de contrapesos en su empuñadura. Dicho artilugio le permitía blandir el pesado metal con soltura, precisión y contundencia. Nobles y reyes habían sucumbido bajo su preciso corte. La reina guardó en su celda la llegada del maestro ejecutor. Suplicó rapidez y misericordia y quiso comprobar ella misma el filo de la espada. Ante el pesado y afilado instrumento, quedó complacida, entregándose aliviada a sus plegarias. La mañana de la ejecución era fría y cubierta de un cielo

0: seguida de sollozantes doncellas. Las masas que abarrotaban la plaza guardaron un respetuoso silencio. Su majestad subió solemne las escaleras del cadalso y saludó con una graciosa reverencia a los asistentes. Alzó la mirada hacia el gigantesco verdugo y sin disimulo le alargó una talega de terciopelo, abarrotada de valiosas monedas.
1: Tomad, verdugo de Calais, cumplid vuestra misión. Además, no os daré mucho trabajo. Tengo el cuello muy fino.
0: El verdugo, en genuflexión, rindiendo tributo, repuso:
2: Así suat, majesté.
0: Una doncella temblorosa le recogía los cabellos a la reina. El encapuchado le indicó que le bajase el vestido hasta dejar los hombros completamente desnudos. Una vez retirada la doncella, la reina, ante el tajo de roble, declaró:
1: Pueblo de Inglaterra, libre de pecado me arrodillo y a nadie acuso de mi muerte. La ley me ha condenado. Si es justo, solo Dios y el rey lo saben.
0: Y miró a su ejecutor en señal de asentimiento. El verdugo solicitó a su ayudante la maléfica espada.
2: Garzón, muérete.
0: Ana Bolena giró la cabeza y miró en dirección contraria al verdugo, donde el ayudante desenfundaba la maléfica espada solicitada. En ese instante y sin mediar palabra, el verdugo de Calais trajo la espada verdadera oculta bajo su capa y de un rápido y certero corte separó limpiamente la cabeza del tronco. Un fino rocío sanguinoliento salpicó a los presentes. Nada sufrió la reina, ni tan siquiera la angustia previa al corte. Despistada con el truco de la falsa espada, nunca se supo la identidad de aquel tenebroso y refinado verdugo de Calais.
3: Tres de la mañana, 21 minutos.

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3: Son las 3 de la mañana con 34 minutos.

0: Son las 4 de la mañana.
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4: Son las 5 de la mañana con 33 minutos.
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0: de la mañana, 45 minutos.
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1: Son las 6 de la mañana con 30 minutos.
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7: 6 de la mañana, 45 minutos.

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1: Son las 7 de la mañana.
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2: 7 de la mañana, 19 minutos.

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3: Son las 7 de la mañana con 30 minutos.

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3: 7 de la mañana, 45 minutos.

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2: 8 de la mañana, 17 minutos.

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1: Los mitos y las leyendas son espejos de la cultura que los creó. Reflejan los miedos, esperanzas, sueños y pesadillas de las personas. Existen para enseñar una lección a los jóvenes o para engañar a las personas sobre lo que la cultura cree que es un comportamiento apropiado. Y a veces, cualquiera que sea el propósito de una historia, simplemente aterroriza a los jóvenes y a los veteranos por igual.
2: Leyendas urbanas de Argentina.
3: La niña que bailó hasta morir.
1: Abandonada por sus padres a los 4 años, Telesita vivía sola en el monte con sus ovejas. Dicen que la niña solía ir a buscar alimento a las casas vecinas y que era muy común verla vagar sola y triste, excepto cuando bailaba. En las fiestas del pueblo, Telesita podía pasar horas y horas moviéndose al compás de la música. Telesita nunca faltaba a una fiesta, pero una noche los vecinos se reunieron a celebrar y la niña no apareció. Preocupados por su ausencia, decidieron salir a buscarla. A pocos metros de su ausencia, decidieron salir a buscarla. A pocos metros de su casa, encontraron su cuerpo calcinado, pero no había restos de ningún tipo de fuego en el lugar. Hasta el día de

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0: 8 de la mañana, 45 minutos.
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0: Son las 9 de la mañana.
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2: De la mañana, 18 minutos.

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La galera, de Manuel Mujica Lainez. Manuel Mujica Lainez fue un escritor, crítico de arte y periodista argentino. El siguiente relato pertenece a su libro de cuentos Misteriosa Buenos Aires, de 1950.

¿Cuántos días, cuántos crueles, torturadores días hace que viajan así, sacudidos, zangoloteados, golpeados sin piedad contra la caja de la galera, aprisionados en los asientos duros? Catalina ha perdido la cuenta. Lo mismo pueden ser 5 que 10, que 15. Lo mismo puede haber transcurrido un mes desde que partieron de Córdoba, arrastrados por 8 mulas dementes. 142 leguas median entre Córdoba y Buenos Aires. Y aunque Catalina calcula que ya llevan recorridas más de 300, solo 80 se paran en verdad a su punto de origen y la guardia de la esquina, próxima parada de las postas. Los otros viajeros vienen amodorrados, agitando las cabezas como títeres, pero Catalina no logra dormir. Apenas se ha cerrado los ojos desde que abandonaron la sabia ciudad. El coche chirría y cruje columpiándose en las sopandas de cuero estiradas a torniquete sobre las ruedas altísimas de madera de Urunday. De nada sirve que ejes y mazas y balancines estén envueltos en largas lonjas de cuero fresco para amortiguar los encontrones. La galera infernal parece haber sido construida a propósito para martirizar a quienes la ocupan. Ah, pero esto no quedará así. En cuanto lleguen a Buenos Aires, la vieja señorita se quejará a don Antonio Romero de Tejada, administrador principal de correos. Y si es menester, irá hasta la propia virreina del Pino, la señora Rafaela de Vera y Pintado. Ya verán quién es Catalina Vargas. La señorita se rebuja en su amplio manto gris y palpa una vez más, bajo la falda, las bolsitas que cosió en el interior de su ropa y que contienen su tesoro. Mira hacia sus acompañantes, temerosa de que sospechen de su actitud, mas su desconfianza se deshace presto. Nadie se fija en ella. El conductor de la correspondencia ronca atrozmente en su rincón, al pecho el escudo de bronce con las armas reales, apoyado los pies en la bolsa del correo. Los otros se acomodaron en posturas disparatadas, sobre las mantas con las cuales improvisan lechos hostiles cuando el coche se detiene para el descanso. Debajo de los asientos, en cajones, canta el abollado metal de las vajillas al chocar contra las provisiones y las garrafas de vino. Afuera el sol enloquece el paisaje. Una nube de polvo envuelve a la galera y a los 4 soldados que la escoltan al galope. Lista las armas,

En cualquier instante puede surgir un malón de indios y habrá que defender las vidas. La sangre de las mulas hostigadas por los postillones mancha los vidrios. Si abrieran las ventanas, la tierra sofocaría a los viajeros, de modo que es fuerza andar en el agobio de la clausura que apesta el olor a comida guardada y a gente y ropa sin lavar. Dios mío, así ha sido todo el tiempo. Todo el tiempo, cada minuto. Lo mismo cuando cruzaron los bosques de algarrobos, de chañares, de talas, de piquillines, que cuando vadearon el río Segundo y el Saladillo, Ampía, los puestos de Ferreira, Tío Pugio, Colmán, Fraile Muerto, la esquina de Castillo, la posta del Sanjón, Cabeza de Tigre. Confúndense los nombres en la mente de Catalina Vargas, como se confunden los perfiles de las estancias que velan en el desierto, coronadas por miradores iguales, y de las fugaces pulperías donde los paisanos suspendían las partidas de naipes y de taba para acudir al encuentro de la diligencia enorme, único lazo de noticias con la ciudad remota. Dios mío, Dios mío. Y las tardes que pasan sin dormir, pues casi todo el viaje se cumple de noche. Las tardes durante las cuales se revolvió desesperada sobre el catre rebelde del parador, atormentados los oídos por la cercanía de los peones y los esclavos que desafinaban la vihuela o asaban el costillar. Y luego, a galopar nuevamente. Los negros se afirmaban en el estribo, prendidos como sanguijuelas, y era milagro que la zarabanda no los despidiera por los aires. Las petacas, baúles y colchones se amontonaban sobre la cubierta. Sonaba el cuerno de los postillones enancados en las mulas, y a galopar, a galopar. Catalina tantea, bajo la saya que muestra tantos tonos de mugre como lamparones las bestias uncidas al vehículo, los bolsos cosidos, los bolsos grávidos de monedas de oro. Vale la pena el despiadado ajetreo por lo que aguarda después, cuando las piezas redondas que ostentan la soberana efigie enseñen a Buenos Aires su poderío. ¿Cómo la adularán? Hasta el señor virrey del Pino visitará su estrado al enterarse de su fortuna. Su fortuna. Y no son solo esas monedas que se esconden bajo su falda con delicioso balanceo. Es la estancia de Córdoba y la de Santiago y la casa de la calle de las Torres. Su hermana viuda ha muerto y ahora a ella le toca la fortuna esperada. Nunca hallarán el testamento que destruyó cuidadosamente. Nunca sabrán lo otro. Lo otro. Aquellas medicinas que ocultó. Y aquello que mezcló con las medicinas. ¿Y qué? ¿No estaba en su derecho al hacerlo? ¿Era justo que la locura de su hermana la privara de lo que se le debía? ¿No procedió bien al proteger sus últimos años? El mal que devoraba a Lucrecia era de los que no admiten cura. El galope. El galope. El galope. Junto a la portezuela traqueteante baila la figura de uno de los soldados de la escolta. El largo gemido del cuerno anuncia que se acercan a la guardia de la esquina. Es una etapa más. Y las siguientes se suceden. Costean el Carcarañá, avizorando lejanas rancherías diseminadas entre pobres lagunas donde bañan sus trenzas los sauces solitarios. Alcanza a India Muerta. Pasan el arroyo del medio. Días y noches. Días y noches. He aquí a Pergamino, con su fuerte rodeado de ancho foso, con su puente levadizo de madera y cuatro cañoncitos que apuntan a la llanura sin límites. Un teniente de dragones se aproxima, esponjándose e hinchando el buche como un pájaro multicolor, a buscar los pliegos sellados con lacre rojo.
cambian las mulas que manan sudor y sangre y fango, y por la noche reanudan la marcha. El galope, el galope, el tamborileo de los cascos y el silbido veloz de las fustas. No cesa la matraca de los vidrios. Aún bajo el cielo fulgente de astros, maravilloso como el manto de una reina, el calor guerrea con los prisioneros de la caja estremecida. Las ruedas se hunden en las huellas costrosas dejadas por los carretones tirados por bueyes. Pero ya falta poco. Arrecifes, Areco, Luján, ya falta poco. Catalina Vargas va semi desvanecida. Sus dedos estrujan las escarcelas donde oscila el oro de su hermana. Su hermana. No hay que recordarla. Aquello fue una pesadilla soñada hace mucho tiempo. El Correo Real fuma una pipa. La señorita se incorpora furiosa. Es el colmo. Como si no bastaran los sufrimientos que padecen. Pero cuando se apresta a increpar al funcionario, Catalina advierte dentro del coche la presencia de una nueva pasajera. La ve detrás del cendal de humo, brumosa, espectral. Lleva una capa gris semejante a la suya y como ella se cubre con un capuchón. ¿Cuándo subió el carruaje? No fue en pergamino. Podría jurar que no fue en pergamino. La parada postrera. Entonces, ¿cómo es posible? La viajera gira el rostro hacia Catalina Vargas y Catalina reconoce, en la penumbra del atavío, en la neblina que todo lo invade, la fisonomía angulosa de su hermana muerta. Los demás parecen no haberse percatado de su aparición. El correo sigue fumando. Más acá el fraile reza con las palmas juntas y el matrimonio que viene del Alto Perú dormita y cabecea. La negrita habla por lo bajo con el oficial. Catalina se encoge, transpirando de miedo. Su hermana la observa con los ojos desencajados. Y el humo crece en bocanadas nauseabundas. La vieja señorita quisiera gritar, pero ha perdido la voz. Manotean el aire espeso, mas sus compañeros no tienen tiempo de ocuparse de ella, porque en ese instante, con gran estrépito, algo cede en la base del vehículo y la galera se tuerce y se tumba entre los gruñidos y corcovos de las mulas sofrenadas. Uno de los ejes se ha roto. Postillones y soldados ayudan a los maltrechos viajeros a salir de la casilla. Multiplican las explicaciones para calmarlos. No es nada. Dentro de media hora estará arreglado el desperfecto y podrán continuar su andanza hacia Arrecifes, de donde los separan 4 leguas. Catalina vuelve en sí de su desmayo y se halla tendida sobre las raíces de un ombú. El resto rodea el coche cuya caja ha recobrado la posición normal sobre las sopandas. Suena el cuerno y los soldados montan en sus cabalgaduras. Uno permanece junto a la abierta portezuela del carruaje para cerciorarse de que no falta ninguno de los pasajeros a medida que trepan al interior. La señorita se alza, mas un peso terrible le impide levantarse. ¿Tendrá quebrado los huesos o serán las monedas de oro las que tironean de su falda como si fueran de mármol? Como si todo su vestido se hubiera transformado en un bloque de mármol que la clava en tierra. La voz se le anuda en la garganta. A pocos pasos, la galera vibra, lista para salir. Ya se acomodaron el correo y el fraile franciscano y el matrimonio y la negra y el oficial. Ahora, idéntico a ella, con la capa color de ceniza y el capuchón bajo, el fantasma de su hermana Lucrecia se suma al grupo de pasajeros. Ahora lo ven. Rehúsa la diestra galante que le ofrece el postillón. Están todos. Ya recogen el estribo. Ya chasquean los látigos. La galera galopa. Galopa hacia Arrecifes. Trepidante, bamboleante, zigzagueante, como un ciego animal desbocado,
en medio de una nube de polvo. Y Catalina Vargas queda sola, inmóvil, muda en la soledad de la pampa y de la noche, donde en breve no se oirá más que el grito de los caranchos.

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6: Son las 9 de la mañana con 39 minutos.

0: 9:46 PM.
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0: Son las 10 de la mañana con 4 minutos.
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2: 10 de la mañana, 15 minutos.

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4: Son las 10 de la mañana con 35 minutos.
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0: mañana, 49 minutos.
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0: son las 11 de la mañana.
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0: Hola, hola, bienvenidos a todos. ¿Cómo les va? Los magos de la música, acá estamos, empezando el mejor programa, ese programa que te acompaña, ese programa que te hace sentir como cuando tenías 15 años, 20. Estamos en la gloria con los mejores temas del mundo, los 80 y los 90. Mi nombre es Cali Alvira, esto es Pasado Live, el pasado más perfecto de todos, en este 9 de junio de 2026. ¿Cómo comenzamos? Así.
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temas de conversación, para que sepas un poquito qué se conmemora un día como hoy. Ya estábamos en el Día Internacional de los Archivos, porque es la semana en sí, pero hoy es el día. Y Día del Pato Donald. ¿Qué tal? ¿Te sale? Nunca me salió, no importa. Ya te voy a estar contando quiénes son los cumpleañeros. Hay poquitos, ¿eh? Y te voy a estar contando un poquito más de ellos. Con ella, principalmente a la cabeza, Eddie Brickell and New Bohemians como artistas de la semana. ¿Me tenés que contar algo? Dale, @pasadoperfecto_radio. Peter Gabriel, Sledgehammer, llega C.G. Lewis.

0: el momento de cumpleaños, la fiestita de ellos, de los que están. ¿Qué signo corresponde al día de hoy? Ya me olvidé. Bueno, Les Paul, guitarrista estadounidense, el cual se le da nombre, ¿no?, a la guitarra, la emblemática guitarra que todo guitarrista quiere tener, falleció en 2009. Mochi Marafiotti, músico y productor argentino, se nos fue en 1997. Los pibes dirán, ¿quién es? Pero bueno, ustedes saben. Y Michael J. Fox, actor canadiense, ídolo en la película, en la saga más importante que nos vio, ¿eh?, que es Volver al Futuro. Escuchamos a The Bird, Bittersweet Symphony.
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4: 11 de la mañana, 20 minutos.
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0: estamos, y nosotros seguimos compartiendo buena música y grandes, grandes historias. Y el éxito que acabamos de escuchar, o que estamos escuchando, pertenecía al álbum debut del año 88, un disco con un nombre rarísimo: Shutting Rudder Bands at the Start. Algo así como tirando gomitas a las estrellas. El álbum fue un golazo total y vendió millones de copias. Pero la vida de Eddie Brickell cambió para siempre en 1992, y no solo por la música. Mientras se cantaba en el famoso programa de televisión Saturday Night Live, cruzó miradas con el legendario Paul Simon. Cupido hizo lo suyo, se enamoraron, se casaron y siguen juntos hasta el día de hoy. ¿La tenías a esa? De ese disco dorado escuchábamos Cycle.
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Y como uno de los miembros originales de la banda Humble Pie, su mayor éxito, su mayor hit fue este tema que escuchábamos, Peter Frampton, I Love Your Way. Vamos a escuchar a Black, Wonderful Life.

0: Eli Robert Fitoussi, un cantante francés de origen tunecino. Su carrera se inició en los años 70 como guitarrista del grupo Vangelis. Después de permanecer en Estados Unidos durante una década, volvió a Francia para comenzar su carrera en solitario. F.R. David se hace llamar Saturday Nights.
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3: Son las 12 del día con 39 minutos.
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0: Thriller es un himno, no es una canción. Es una película en sí, ¿no? Interpretada por el gran Michael Jackson, compuesta por Rod Temperton y producida por Quincy Jones. Se lanzó el 23 de enero del 84 a través del sello Epic. Michael Jackson, Thriller.
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Casi estamos en el cierre, casi en el final, nos estamos despidiendo. ¿Tenés ganas de despedirte? No, viste, me pasa lo mismo. Pero, ¿qué le vamos a hacer? Nada es para siempre, decía la canción. Vamos a revisar el Instagram, arroba pasado perfecto, guión bajo radio. Manu dice, qué lindo programa, acá estoy con mi marido, los estamos escuchando y le quiero mandar un beso grande, decirle que lo amo como el primer día. ¡Oh, qué amor! Mira vos. Alanis Morissette, Hero Over Fit, You Got the Charge, Under the Milky Way. 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

0: Este sí, es el cierre, nos tenemos que ir. ¿Qué quieres que le haga? No nos queda otra, pero mañana volvemos, ¿eh? Mañana estamos con vos, vamos a estar recién en la mitad de la semana para entregarte y para hacerte escuchar las mejores canciones del mundo en los 80 y los 90. Soy Cali Alvera, esto fue Pasado Live, pasado más perfecto de todos. Chau, chau.
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0: Es la 1:03 p.m.
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3: Una vez más abrimos esta discoteca con lo mejor de lo que aquí llamamos hace 11 años los otros 80. Damas y caballeros, tengan todos muy buenos días, muy buenas tardes, muy buenas noches. Bienvenidos a Invasores del Espacio, temporada 2026. Una hora que abre con lo mejor del Ítalo Disco, en este caso con Kelly Brown, haciendo Only You Can. Solo tú puedes. Ya tenemos habilitado nuestro WhatsApp en el 1162875421 en esta hora presentada no solamente por tu radio favorita, sino también por republicahosting.com. Kelly Brown, solo tú puedes. Amigas, amigos, bienvenidos. Esto empieza así.

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1: Llega ahora Invasores del Espacio, Jessica Like a Burning, como una quemadura.

Una info para los fans de los fichines. ¿Se acuerdan del juego Metal Slug? Un juego de arcade donde, bueno, en Mar del Plata, en Villa Gesell, en Villa Carlos Paz, en San Bernardo, bueno, muchos fichines aún existentes sigue estando. Ese videojuego donde iban dos, no soldados, sino como mercenarios que iban matando soldados con armas, juego bastante difícil. Bueno, cumple 30 años, mirá si pasó el tiempo. La empresa SNK Corporation anunció el pasado lunes 21 de abril el lanzamiento del proyecto que celebra los 30 años desde el debut de la franquicia Metal Slug. Este proyecto tiene como objetivo cumplir la misión de reiniciar y revivir la serie a través de numerosas iniciativas, incluyendo el desarrollo de nuevos juegos, lo cual también es una gran noticia. SNK también ha revelado un video especial que hace una retrospectiva al 30 aniversario de esta franquicia. El video muestra el pasado y presente de la historia de Metal Slug, mientras que adelanta un poco sobre el futuro que aguarda la franquicia. La serie Metal Slug se ha mantenido corriendo, vigente y disparando durante las últimas 3 décadas desde su lanzamiento en arcades allá por el 19 de abril de 1996 con el icónico Metal Slug. Este clásico instantáneo de Neo Geo obtuvo reconocimiento por sus controles simples, su acción frenética y este vibrante arte en píxeles que se destacaba por su nivel de detalle y también por su dinamismo. En los arcades, en la casa, con versiones para llevar y más, Metal Slug ha sido la fuente de recuerdos inolvidables para jugadores a lo largo y a lo ancho de múltiples generaciones. SNK lanzó un sitio web especial por el aniversario y redes sociales para brindar mucha más información. ¿Y vos? ¿Te acordás de este juego? Contanos. 11-6287-5421. Lo que llega ahora es Night Society, Hold Me Tight. Abrázame fuerte.

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¿Qué motivó a miles de personas a levantar santuarios en su honor, llenándolos de botellas de agua y ofrendas? Según la tradición oral, su verdadero nombre era de Olinda Correa, una mujer que vivió en la provincia de San Juan en tiempos marcados por las guerras civiles y las dificultades que atravesaba el país durante el siglo XIX. Su esposo, un humilde hombre de campo, habría sido reclutado por una partida militar o se habría unido a las montoneras que luchaban en esos convulsos años. Temerosa de que él pereciera en la guerra o fuese llevado lejos de su familia sin esperanza de volver, de Olinda decidió emprender una travesía difícil e incierta para seguir sus pasos. Con su hijo recién nacido en brazos, partió desde su humilde rancho, decidida a encontrarlo cueste lo que cueste. La ruta que debió transitar era implacable. Grandes extensiones desérticas, escasez de agua y un calor abrasador que azotaba durante el día. Los relatos cuentan que de Olinda avanzó lo más rápido que pudo, pero con un bebé a cuestas y sin los recursos adecuados, la travesía se transformó en una condena. El agotamiento y la deshidratación fueron aumentando sin piedad, y la joven madre se vio superada por la adversidad. Finalmente, en medio de ese desierto, las fuerzas la abandonaron y cayó sin vida. Sin embargo, al momento de ser encontrada por arrieros que pasaban por la zona, el bebé seguía con vida, alimentándose del pecho aún fresco de la madre. Aquello se interpretó como un verdadero milagro. La conmoción y la ternura que despertó esta historia se propagaron rápidamente por las provincias vecinas. El boca a boca hizo de Deolinda Correa una figura casi santa, a quien muchos comenzaron a llamar la difunta Correa y atribuirle favores y milagros. Con el paso de los años, se levantó un santuario en el lugar donde se dice que fue hallada, cerca de la localidad de Vallecito en San Juan. A partir de entonces, la fama de la difunta Correa no dejó de crecer. Viajantes, camioneros y gente de paso comenzaron a detenerse para dejarle ofrendas, pedirle protección en el camino o agradecerle por los favores concedidos. Uno de los elementos más característicos de esta devoción son las botellas de agua que se acumulan en los santuarios. ¿Por qué agua? Porque la leyenda cuenta que Deolinda murió de sed en medio del desierto, y así, los creyentes buscan calmar esa sed eterna ofreciendo botellas a su memoria. Con el tiempo, estas ofrendas han llegado a extremos impresionantes. En algunos sitios, las pilas de botellas se cuentan por miles, cada una con el nombre de un devoto o un mensaje de gratitud. Es muy común, especialmente en las rutas de provincias como San Juan, La Rioja y Mendoza, ver pequeños altares pintados de rojo o con la imagen de la difunta Correa, rodeados de decenas de envases plásticos repletos de agua. Alrededor de esta devoción, surgieron numerosos testimonios de personas que aseguran haber recibido milagros, desde mejoras en su salud hasta logros económicos o familiares. Historias de cómo se salvaron de un accidente automovilístico, de cómo el ganado se recuperó de una plaga o de cómo un familiar convaleciente se sanó contra todo pronóstico abundan en el imaginario popular. Por supuesto, hay quienes manifiestan escepticismo ante estos relatos y consideran a la difunta Correa como parte de un culto meramente folclórico, sin base religiosa reconocida por las instituciones eclesiásticas. Aún así, la fe popular se mantiene firme y para muchos es un apoyo vital en sus momentos de necesidad. Los santuarios dedicados a la difunta Correa no se limitan únicamente al noroeste o al Cuyo argentino. Con el paso del tiempo, su influencia se extendió a otras regiones del país. Incluso, se han llegado a construir capillas y altares en países limítrofes, donde la comunidad argentina lleva consigo sus creencias y tradiciones. La devoción trasciende fronteras, y para muchos compatriotas que migran en búsqueda de mejores oportunidades, la imagen de Deolinda Correa representa la protección materna que los acompaña en tierras extrañas. Otra faceta interesante de la leyenda es cómo se relaciona con otros cultos populares de Argentina, como el Gauchito Gil o San Expedito. Si bien la difunta Correa no es considerada oficialmente santa por la Iglesia Católica, se la venera con la misma intensidad que a otros santos populares o figuras semirreligiosas. Cada año, especialmente durante Semana Santa, miles de peregrinos llegan al santuario principal en Vallecito para rendirle homenaje, agradecer sus favores o simplemente dejar un testimonio de fe. Durante esos días, el lugar se llena de familias enteras, que participan de misas y realizan recorridos en medio de un ambiente de recogimiento, pero también de festividad y convivencia. La influencia cultural de la difunta Correa se refleja además en canciones, poemas y relatos literarios que abordan su historia. Algunos la presentan como una historia trágica de amor y sacrificio, mientras que otros resaltan su faceta milagrosa y protectora. Lo cierto es que la figura de Deolinda Correa se ha convertido en un símbolo de la mujer fuerte y abnegada, dispuesta a todo por la familia, incluso a desafiar la muerte. Este mensaje de algún modo conecta con las experiencias de muchas personas que confían en la perseverancia y la fe para superar obstáculos cotidianos. Al contemplar los

0: Innumerables altares a la difunta Correa a lo largo de las rutas, uno percibe una combinación de dolor, esperanza y gratitud que impregna el ambiente. Son huellas de un legado que no se apaga, porque aunque en la modernidad las carreteras estén llenas de automóviles y los avances tecnológicos nos permitan viajar con mayor seguridad, el ser humano sigue aferrándose a esos símbolos que lo reconfortan y lo conectan con lo trascendente.
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5: Son las 3 de la tarde con 32 minutos.
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0: la Argentina.
1: Nuestro avión invisible
2: ya estamos.
1: Nos lleva ahora a la Patagonia, esta vez a la parte de la costa.
2: Península Valdés, para ser más exactos.
1: Más precisamente, hacemos zoom en Puerto Pirámides. Puerto Pirámides es uno de los 8 destinos elegidos entre los 56 para representar a Argentina en esta Best Tour Village. Tourist Village, no sé, siempre lo digo al revés. Bueno,
2: los pueblos turísticos
1: más lindos del mundo.
2: Departamento de Viedma con B larga, no como la capital de Río Negro. Ahí en el Golfo Nuevo, un lugar paradisíaco, un lugar donde están ya por inaugurar la temporada. Así que oficialmente, ¿no? Qué lugar único.
1: Pedimos una embajadora que nos lleve de viaje a ver si automáticamente Marcela Fernández, la secretaria de Turismo, se hace presente en este portal Argentina. Bienvenida, Marce.
3: Bueno, ¿cómo están?
2: Un placer.
3: ¿Cómo están los dos? Muchas gracias por la invitación.
1: Por favor, ¿no estamos también como vos que estás en ese lugar maravilloso ya, de Puerto Pirámides?
2: Claro, ya junio empieza la temporada de ballenas.
3: Junio arrancamos, sí, con una con la temporada más linda que tenemos. La verdad que siempre nos emociona y nos pone así con ganas, nos preparamos. En junio arranca la temporada de ballenas 2026, martes 9 oficialmente, así que hasta diciembre nuestro principal atractivo es el avistaje de ballena embarcada.
1: Qué lindo. El próximo martes 9 se inaugura oficialmente esta temporada.
3: Exactamente.
1: Y los que sean de los primeros en decir, Cantepri, vi a la primera ballena, que ya se vieron, pero en ir en estos días, por ahí tienen la suerte también de ver orcas.
3: Bueno, en estos junio, por ahí más tranquilo, julio, después sí. Octubre y noviembre son los meses fuertes de avistamiento de orcas en Caleta Valdés y marzo y abril en Punta Norte. Pero sí, podemos siempre, además de ballenas, ver elefantes marinos, podemos ver pingüinos, podemos ver lobos. La verdad que más allá de la ballena tenemos otra fauna que siempre es hermosa para conocer.
1: Totalmente, y todo el año además es hermoso Puerto Pirámides. Si bien es conocido por las ballenas, como bien decís, hay mucho para hacer.
3: Sí, la verdad que sí. Sí, y bueno, y además más allá del avistaje de ballena y de la fauna, que siempre es como nuestra bandera también de animales en libertad, también tenemos otras actividades, podés hacer mountain bike, podés hacer senderismo, podés hacer kayak, paseos náuticos, buceo, snorkeling con lobos marinos, y si no, sentarte en la playa ya, tomar mate, estar un soplido de la ballena, ya alcanza.
2: Qué bueno.
1: A mí me serena mucho ese plan de sentarte y escuchar ese cantar.
2: El año pasado tuvimos la posibilidad de estar y simplemente sentarte y contemplar la naturaleza tan cerquita.
1: Tan en estado puro, ¿no?
2: En estado puro es como que te hace bajar a tierra de golpe.
3: La verdad que es una bendición, porque vos salís y ya caminas por la playa. Es tan grande todo, tan inmenso en la Patagonia todo, que uno se siente ahí disfrutando así codo a codo con la naturaleza. Es espectacular.
1: Vamos a ir conociendo un poquito más para los que nunca estuvieron, para los que nunca escucharon hablar de Puerto Pirámides. Vamos a situarlos en el mapa. ¿Dónde quedan? ¿Cuántos habitantes tiene la localidad? ¿Cuál es el gentilicio de los nacidos allí?
3: Bueno, Puerto Pirámides está en el suroeste de Península Valdés, en la provincia de Chubut. El último censo dio 507 personas.
1: Wow.
3: De población estable, pero yo te diría un poquito más, unas 700 en realidad. Y nosotros nos llamamos piramidenses.
2: Mira. Buenísimo. Y yo me imagino, porque es tan lindo todo, los que tuvimos la posibilidad de conocer
1: ese mar azul,
2: claro, no es que no es solamente el mar azul, es caminar por sus calles, por esos acantilados, es todo tan si tuvieras que elegir. Antes que tenías los rollos que tenían 24 fotos, ya gastaste 23 y te queda una foto para sacar. ¿Cuál es esa postal imperdible? No sé, de en cualquier lugar del año, en cualquier lugar del puerto, en la playa, ¿cuál es esa foto que no me puedo perder?
3: Seguramente un atardecer de pirámide.
2: Bien.
3: Que como cae el sol en el mar, son espectaculares. Y siempre son naranjas, rosas, son la verdad que muy lindos.
2: Bien.
1: ¿Y mejor temporada del año que a vos te guste?
3: Bueno, a mí me gusta mucho la temporada de vacaciones. Lo que pasa que me gusta mucho el calor también. Entonces, realmente en el sur la gente por ahí asocia la playa con el concepto de por ahí la costa atlántica, en el sentido de la provincia de Buenos Aires. Pero acá hace muchísimo calor y la playa espectacular y el agua tan transparente que es hermoso meterse en el mar. Así que dudo, no sé cuál.
2: Bien. El secreto mejor guardado, ese rinconcito, esa experiencia que solamente conocen los locales y que todavía tal vez no está en una guía de viajes, que todavía no está
1: ningún influencer lo registró.
2: ¿Cuál es ese lugarcito en el mundo de Puerto Pirámides?
3: Yo más que un lugar físico, sí, lo que te digo es el estar en tu casa a la noche y el silencio del pueblo y poder escuchar a los animales en el agua, escuchar soplidos, escuchar saltos, es espectacular.
2: Wow.
1: Es que yo creo que debe haber una armonización que hace que tu sueño sea perfecto, porque esa vibración que tienen las ballenas.
3: Sí, además acá no hay tráfico, no hay ruidos que
2: tengan
3: contaminación, digamos.
2: Claro. Sí.
1: Ay, qué ganas de estar ahí en este momento, por favor. Vayamos a los sabores. Juanjo es un señor mayor.
2: mayor me tiro.
1: Que él guarda en su memoria los sabores de los lugares. Por ahí vos le decís, ¿te acordás de tal calle? No se acuerda. Pero si le decís, ¿te acordás dónde comiste la milanesa o las rabas? Automáticamente se puede acordar hasta de cómo estábamos vestidos. Así que hablemos de esta identidad
2: gastronómica.
3: Y yo creo que sí, que volarías con tu cabeza, con tu recuerdo a Pirámides y te preguntas ¿dónde comiste vieiras gratinadas?
2: Wow.
1: Y ahí, ya me lo anoté. Vieiras gratinadas, en mi wishlist ya está, en el puesto número 10.
2: Vieiras gratinadas, qué rico. No, lo que debe ser eso.
3: Sí, realmente.
2: Al horno de barro, ¿cómo se hace?
3: No, lo podés hacer en el horno común, pero es algo, un plato que se hace mucho, que vincula también con la pesca artesanal en el otro golfo, así que siempre.
1: Ahí te vamos perdiendo, no sé si estás caminando.
3: A ver,
2: ahí estamos. No.
1: Decía, ¿se vincula con la pesca artesanal del otro golfo?
3: Claro, que es. Y empezaron a hacer en el pueblo unos cocineros que tenían acá un chiquito, que ahora es mucho más grande, pero en sus inicios. Y es algo como que se instaló y ahora es una especialidad.
1: Y lo maridamos con un buen vinito patagónico también.
3: La verdad que sí. Todo lo que es marisco, así, frutos de mar, acá.
2: Estás en el paraíso. En el paraíso de los frutos del mar. Una historia, una anécdota, una leyenda, algún hecho histórico, alguna curiosidad que hace que Puerto Pirámides sea el mejor pueblo del mundo.
1: O la que más te preguntan. Por ejemplo, el que vio el Faro de las Orcas seguramente te preguntará algo referente a la película.
3: Sí, generalmente nos preguntan mucho, más allá de que uno piense en una en las ballenas francas, ¿por qué el 25 de septiembre es el Día Nacional de la Ballena? Y es porque en el 2002 una ballena estaba acá dentro de la bahía y unos buceadores se dieron cuenta que quedaba muy estancada, no avanzaba y tenía un cabo atado, cola de algún barco pesquero, seguramente. Entonces lo que hizo fue varar la ballena porque no se la podían sacar en el agua. Se cortó ese cabo y durante 12 horas hasta que vuelva a la marea alta, se cuidó a la ballena, que se llama Garra, hasta que pudiera volver a meterse al mar. Así que esa es la unión del pueblo con los animales.
2: Tremendo.
1: Hay mucha comunión, mucho respeto.
2: Mucho respeto. Sí, mucho amor mutuo, ¿no? Pues son.
1: Es que saben que ahí están protegidas, que nadie va a ir a hacerles daño, ¿no? Por eso vuelven año tras año.
3: Sí, sí, de hecho, bueno, por suerte la población de ballenas francas está creciendo. El año pasado tuvimos récord, hubo 2.100 ballenas. Sí, está creciendo porque, digamos, como la primera ballena amenazada de extinción, porque es tan sociable que ni siquiera era que había que perseguirla para poder cazarla.
2: Claro.
3: No, sí. Sola.
2: Claro, son realmente increíbles. Bueno, y la otra que te queremos preguntar, que la hacemos con todos los mejores pueblos, esta preselección de 8, a ver cuántos pueden quedar y cuál será el mejor pueblo de este año.
1: Que completes la frase. Puerto Pirámides es único por... ¿O por qué?
3: Puerto Pirámides es único por la gente.
2: Por la gente. Hermoso.
3: Es que
2: eso también hace a la cultura, a la limpieza, a la belleza, ¿no? Todo el trabajo que han realizado.
3: Al trato, al buen trato. Sí. Todo se vuelve cercano, personal. La segunda vez que vas al almacén ya te conocen. Es claro. Como nada malo te podría pasar en Pirámide.
2: Claro. Qué lindo.
1: Hermoso conocer este lugar. Tenés la posibilidad de invitar a todo el país que te está escuchando en este momento a que los visiten este año o el año que viene, cuando vuelvan a tener la posibilidad de viajar. ¿Por qué deberían hacerlo? El micrófono es tuyo para que invites
3: a
1: todos.
3: Bueno, muchas gracias. Sí, invito a todos los argentinos, a todas las argentinas a que conozcan Pirámides, que nos vengan a visitar. Sea la época del año en la que puedan venir, van a tener una experiencia increíble, un recibimiento muy cordial y sobre todo, de verdad que van a vivir experiencias de contacto con los animales que no van a tener en otros lugares.
2: Totalmente.
1: Te agradecemos muchísimo, gracias, que hayas pasado por Portal Argentina. Vamos a volver a hablar en unos días nada más, cuando ya esté oficialmente inaugurada la temporada, para que podamos hablar un poco más de ballenas y todo. Queríamos tener este contacto con vos para que todo el país conozca un poco más de Puerto Pirámides de cara a este sello, a este galardón que están teniendo y felicitarlos por todo el trabajo que están haciendo.
3: Bueno, muchas gracias a ustedes por también mostrar los pueblos turísticos de Argentina, que son muchos. Nosotros estamos orgullosos del trabajo que venimos haciendo, pero Argentina está lleno de lugares increíbles.
2: Cuenten con nosotros para lo que necesiten y felicitaciones para toda la comunidad, porque este, como decíamos, es un trabajo que se hace en comunidad. En poner, embellecer un pueblo es desde lo paisajístico hasta lo humano, hasta lo natural. Pasan un montón de aristas dentro de que te elijan, ¿no? Y bueno, un equipo de trabajo que se puso horas y horas y horas a decir por qué Puerto Pirámides tiene que estar entre los mejores pueblos del mundo. Bueno, y ahí está, la verdad, felicitaciones. Felicitaciones para vos y para todo el equipo.
3: Bueno, muchas gracias a los dos.
1: Le mandamos un beso, seguimos viajando en Portal Argentina. Ella era Marcela Fernández, secretaria de Turismo de Puerto Pirámides. Gracias, Marcela.

0: Victoria Manel.
1: 3 de la tarde, 54 minutos.
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6: Seguimos viajando.

0: seguimos desbloqueando destinos. Estos 8 elegidos entre los 56 de Argentina
1: y los
0: para convertirse
1: 600 del mundo.
0: Para convertirse en uno de los mejores pueblos del mundo mundial. Y uno va a ser Argentina, lo sabemos, lo sentimos. Y el que vamos a desbloquear hoy está en la provincia de La Rioja.
1: En La Rioja.
0: Se llama San Agasta. Nunca estuvimos ahí.
1: Sí, es cierto.
0: Con Portal Argentina hasta el día de hoy. Así que si nunca pasaste por este lugar, presta atención porque lo vamos a descubrir juntos. Tenemos a nuestra embajadora del día de la fecha. Ella es Magdalena García, es la secretaria de gobierno del municipio de San Agasta. Bienvenido a Portal Argentina, Magdalena.
2: Hola chicos, ¿cómo están? Muy buenas tardes, un gusto poder escucharlos, poder estar en su programa. La verdad que orgullosa secretaria de este departamento,
0: Qué grande. Y me imagino, ¿cómo lo vivieron? ¿Cómo vivieron en San Agasta esta postulación y ser uno de los 8 elegidos?
2: La verdad que todavía seguimos con la alegría de haber sido en principio postulados por la provincia, de haber sido seleccionado dentro de los 56, estar dentro de los 8 para ir ya hacia la selección de la ONU. Muy contentos, felices y con mucho entusiasmo para seguir trabajando por el turismo, porque si bien esta es una construcción de años, de un San Agasta que quiere ser vista por todos, por el mundo, que quiere ser visitada, hoy con esta selección, con este galardón que ya es muy importante para nosotros, la verdad que nos da mucha fuerza para seguir.
0: Una gran visibilidad.
1: Eso, claro.
2: Exactamente.
1: Para los que no se ubican, ubiquémonos en el mapa. ¿Dónde está este pueblito elegido por la OMT como ya uno de los finalistas, como mejor pueblos de Argentina? Y también contanos dónde está y cuál es la mejor manera de llegar para que nos están escuchando a través de distintos lugares del país.
2: Bueno, San Agasta se encuentra en la provincia de La Rioja, solamente a 30 kilómetros de la ciudad capital, es decir, que la accesibilidad al pueblo es rápida, tenemos una ruta hermosa que también pasa por el dique de los Sauces, que está antes del ingreso al pueblo, es decir, que desde ya pasando los túneles, que pasan también por nuestro cordón montañoso, van a poder llegar al departamento y vivir la naturaleza, que es muy diferente de la capital, ¿no? De una capital con mucho movimiento, con mucha actividad. Solamente a media hora se encuentra con un pueblo cálido, con un pueblo de mucha naturaleza y con gente de pueblo, ¿no? Que es lo más importante.
0: Ahora, vamos a profundizar un poquito más y vamos a conocer quiénes son, cómo se les dice a los nacidos en San Agasta.
2: Bueno, nosotros somos sanagasteños.
0: Bien.
2: ¿No? Esta es una villa de 3.000 habitantes, una de los departamentos más chicos de la provincia de La Rioja, que nos encontramos tan cerca de la capital que somos casi un barrio de La Rioja por ser un departamento tan chiquito, ¿no? Pero que lo que es la cultura, la religión, la identidad del pueblo la seguimos sosteniendo y esto es lo que nos identifica y es también lo que nos llevó a esta selección, ¿no? Porque si bien contamos con dos parques importantes, uno de ellos a nivel provincial, que es el Parque de Dinosaurios, en donde se han encontrado nidadas, huevos de dinosaurio, que bueno, también nos posicionó de alguna manera a nivel nacional. Tenemos mucho más para ofrecer, como les decía. Un turismo religioso, tenemos diferentes bodegas también para que el turista o quien quiera venir a conocer pueda ir y pueda degustar, pueda conocer cómo se hace el vino acá en el departamento y tenemos mucha historia también que tiene que ver con eso.
1: Qué bueno.
0: Me encanta. Y Viste que ahora todo pasa por Instagram. Yo viajo y tengo que subir una foto, esa foto imperdible, ese videíto. ¿A dónde me recomendás que vaya para que me traiga esa foto? Pero fotazo, fotaza.
2: Y nosotros tenemos lo que llamamos la cruz. Así, la cruz, ¿no? Esa es la denominación que está en el cerro. Y que allí, si uno se saca la foto, tiene de fondo todo lo que es esta maravilla de naturaleza que tiene el departamento. Todos los que vienen acá buscan esa foto. Y si no es esa foto, es pasar por el parque de dinosaurios también, sacarse allí, porque tenemos, obviamente, dinosaurios y los juegos de dinosaurios, que también es un atractivo muy lindo para todo el que viene a visitar San Agasta. Muchos lugares. Nosotros tenemos nuestro Alto Colorado, que es una formación antigua también, un bordo colorado, que fue desde siempre también la postal del departamento. Así que yo creo que el que venga tiene que quedarse para poder disfrutar todas y cada una de los espacios que tiene San Agasta para hacerlo.
0: Bien. Qué bueno. Bien. La verdad es que me voy quedando boquiabierta.
1: ¿Cuántos lugares, no?
0: Es mucho.
2: Bueno, les puedo contar también que durante enero o febrero, también lo hemos tenido cambios de fecha, nosotros tenemos el Festival Chayero Sanagasteño. Uh-huh. Ustedes sabrán que nos caracteriza como riojanos la chaya.
0: Sí.
2: Bueno, nuestro festival es el segundo a nivel provincial.
0: Mirá.
2: En importancia. Sí, es un festival que la verdad que es muy elegido por toda la gente de la provincia de La Rioja y también fuera de la provincia, tenemos la oportunidad de que nuestros artistas puedan estar en un escenario importante y también recibir a artistas nacionales, ¿no? Es muy elegido por la familia, por la tranquilidad de poder venir, de poder deleitarse con los artistas y de poder pasar las noches también degustando los atributos gastronómicos del pueblo, la empanada, el locro, ¿no? Es muy lindo y la verdad que se disfruta muchísimo poder recibir en ese momento, porque incluso también son fechas que el pueblo espera, porque recibimos una cantidad muy importante de gente, lo cual hace a la economía también del pueblo.
0: Claro.
2: ¿No? Entonces también los invito a que para nuestro Festival Chayero puedan venir, puedan acompañarnos, puedan estar aquí y saber lo que es vivir la chaya del sanagasteño.
0: Qué lindo. Tiraste dos locro, empanadas, nunca comí una empanada riojana, tendría que ver cómo es la de San Agasta, pero
2: riquísima.
0: Bueno, pero claro. ¿qué tiene una particularidad? Como viste que la de Salta tiene papa, la de distintas regiones le van poniendo pasas de uva, aceituna, otro te dicen
1: tres arrepules, no, o se hace con...
2: No, bueno, en nuestro caso no tiene esos aderezos, es más tradicional, ¿no? No, o sea, sí, seguramente que en algunos lugares la hacen, porque bueno, la gente también lo busca, pero la nuestra propia no tiene pasas de uva, no tiene aceituna.
0: ¿La carne de qué es? ¿Carne es matambre?
2: La carne acá, las mejores son las carnes picada a cuchillo, o sea, no la carne picada, ¿entiendes?
0: Bien, sí.
2: Picada a mano, digamos, esas son las mejores, las más ricas, y bueno, las particularidades que tienen nuestras mujeres acá de hacer la masa rica, crocante, la verdad que es muy rica. Acá nosotros tenemos una plaza al principio del departamento, que es la Plaza 10 de Mayo, lleva el nombre del día de nuestro departamento en el que festejamos nuestro día. Ajá. Esa plaza, allí van a encontrar las mejores tortillas que puedan haber, las mejores.
0: Mira, las tortillas son Como las que uno puede encontrar en Jujuy, esas que sea esa masa que la van rellenando.
2: Estas no son rellenas.
1: Ah, bien.
2: No son rellenas, pero son riquísimas, son muy ricas. También se las recomiendo. El que llegue por San Agasta tiene que pasar por allí.
0: Si no, no estuviste en San Agasta, te lo tengo que decir.
2: Es un puestito pequeño, muy pequeño, que tienen unas chicas allí, pero ustedes van a ver todo el día cola.
0: Mira,
2: cola de gente esperando y al frente ya te cruzas y tomas unos mates, por supuesto.
1: Qué bueno.
0: Bueno, ya se van haciendo una idea de por qué San Agasta está hoy en esta competencia representando a nuestro país. Para ir cerrando, compartí con nosotros alguna historia que sorprenda, esa anécdota, esa leyenda urbana que haya en el lugar, algún hecho histórico que haya pasado en la localidad, Magdalena.
2: Bueno, les puedo contar, como les comentaba, que teníamos el parque de dinosaurios, también tenemos un parque temático, Cueva de las Brujas. Para que también le interese el turismo mitológico, tenemos un parque Cueva de las Brujas. Mira. ¿Qué vamos a encontrar allí? Allí van a poder conocer la historia mitológica de nuestro departamento, en donde entre las montañas van a llegar hasta cierto punto donde van a poder observar esa cueva donde nuestros abuelos, tíos nos comentaban que en su niñez ellos a su vez escuchaban de sus mayores, que allí se escuchaba música, que se escuchaba rituales. Mira. Los días viernes, ¿no? ¿Y qué es lo que pasaba allí? Se supone, cuenta la historia, que allí se encontraba el supay.
0: Ajá.
2: Se encontraban mujeres que estaban con él, que bailaban y que se convertían en brujas. Era la reunión de brujas allí en ese lugar. Qué y bueno. Muchos escucharon esos sonidos porque por allí pasaban lo que son los camperos, los que iban al campo con sus caballos, ¿no? Y ellos son los que más escuchaban esas risas, esos sonidos allí en la montaña, en medio de la montaña. Entonces también es un lugar a donde puedes venir a visitar y observar, obviamente en el día, y poder conocer esa historia que todavía nos cuentan nuestros abuelos.
1: Magdalena, invita a los argentinos. ¿Por qué los argentinos tienen que incluir San Agasta en su próxima escapada, en su próxima salida? ¿Y qué cosas sí o sí tienen que descubrir para decir estuvimos ahí? Invítalos a todos. Te están escuchando literalmente desde Ushuaia hasta La Quiaca, desde la cordillera, en más de 600 radios de todo el país. Háblales.
2: San Agasta es un lugar acogedor para que todo el que quiera venir y estar en un lugar de descanso, de tranquilidad, con un clima templado. La verdad que llegar acá a San Agasta, estar en medio de montañas hermosas, poder disfrutar de un río, del río de Huaco para el verano, o quizás una escapada, como ustedes dicen, para conocer esto de lo que es la mitología, lo que pasaba antes de esto que nos cuentan y que quizás nos da un poquito de temor, pero también de mucha curiosidad, o quizás conocer la historia tan lejana de los dinosaurios y por qué los dinosaurios venían acá a San Agasta y hacían sus nidadas. Uh-huh. ¿Por qué encontraron tantos nidos de dinosaurios? Y poder verlos estar allí enfrente de eso que pasó hace tantos y tantos años. Y si lo que nos interesa es la religión, acá tenemos un circuito religioso muy importante con una virgen, que es la Virgen India, traída hace muchos años y dejada aquí en San Agasta, no sabemos por qué, pero allí está ella cuidándonos y haciendo muchos milagros, porque hay una devoción muy grande de la provincia de La Rioja por esa virgen que llegó a San Agasta a protegerla, a cuidarla, y que también nos está otorgando, porque estuvo dentro de lo que fue lo que nosotros ofrecíamos para estar seleccionados hoy en día fue esta historia en la religión, en la cultura, como nuestros artesanos también, artesanos que en nuestros espacios, en otros lugares y ferias van a poder ver lo que ofrecen, qué es lo que muestran como pueblo, como Sanagaste, y lo mejor que tenemos aparte de todo es nuestra gente. La gente que está ávida de esperar a que vengan a conocer y ofrecer lo mejor que tenemos en Sanagasta, que es nuestra calidez.
0: La verdad que a mí ya me lo vendiste, ¿eh? Voy a tener que ir.
1: vamos a ir.
2: Espero. Le vamos a mostrar. Espero, por favor.
0: Magdalena, para cerrar esta entrevista, te proponemos que completes esta frase. Sanagasta es único porque...
2: Sanagasta es único porque es el lugar que te ofrece naturaleza, que te ofrece calidez en su gente y que te ofrece que te vas a ir relajado y con ganas de volver nuevamente a visitarlo.
1: Qué grande. Muchísimas gracias.
0: Felicitaciones.
1: Felicitaciones por estar ahí entre los 8 destinos de Argentina y vamos por el mejor pueblo turístico del mundo, ¿eh? Vamos por todo.
2: Bueno, muchas gracias, ojalá, pero ya estamos muy contentos y muy entusiasmados con esta selección y vamos por más, seguramente que sí, tenemos mucho por trabajar para seguir siendo uno de los mejores pueblos.
0: Ya lo son.
2: Exactamente.
0: Gracias por pasar por Portal Argentina. Te mandamos un beso, Magdalena.
2: Un abrazo grande y los espero.
0: Gracias. Chao, chao. Bueno, así pasaba Magdalena García, secretaria de Gobierno del municipio de Sanagasta en la provincia de La Rioja, por Portal Argentina.

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2: 4 de la tarde, 20 minutos.
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0: Aquí estamos en Portal Argentina. Esto es Juan Ingaramo, ¿no? Qué lindas canciones. Bueno, en Neuquén, en San Martín de los Andes. ¿Quién nos nombró el otro día que venía? Y
1: nuestro amigo Lucio Arrances, que va a estar presentándose ahí con sus salamitos de Tandil y sus 99 productos más.
0: 13 y 14, San Martín de los Andes. Fuego, hubo humo y sabores. ¿Qué más querés?
1: Hubo ganas de ir.
0: Sí, no. Un festival de sabores con catas guiadas, presentaciones de productos, productos, degustaciones, cocinas en vivo. Se espera la asistencia de una gran cantidad de turistas en San Martín de los Andes, que van a poder disfrutar de los mejores productos de la región y disfrutar también de propuestas de alta cocina de Patagonia y de gran parte del país, porque iba la gente de Cañoli casualmente, que le mandamos un saludo.
1: Estoy haciendo ahora. Precisamente porque estoy dormida. Claro, es 13, 14 y el 15, porque es feriado.
0: Claro. Así.
1: Fin de largo.
0: Claro, sí, tenemos de todo. Bueno, amigos, está en Coronel Suárez, en la provincia de Buenos Aires, el NIAM, que es el paseo gastronómico, con masterclasses de cocina, degustaciones, hay un montón de actividades. Pero si nos vamos a nuestros amigos de Colonia Carolla, este fin de semana, o no, amigos de FM Comunicar, que nos emiten todos los días.
1: ¿Qué pasa?
0: ¿Qué pasa? Tenemos la maratón San Antonio de Padua.
1: Vale.
0: Sí. Es increíble. 14 de junio, era el cumpleaños de mi abuelo, nunca me voy a olvidar. El circuito tiene particulares del paso por establecimientos productivos y vitivinícolas como Terra Caminare en Los Chañares, Bodega La Carollense,
1: sí,
0: La Chacra de Luna en Tronco Pozo y Bodega Gaviana. Los recorridos son de 15K, 10K y 5K. Y en el medio te clavas un vinito. Está bueno. Claro, sí, yo no sé si lo hago caminando o corriendo, bicicleta, no sé, pero bueno. En Viale, en Entre Ríos, se viene el Locro Fest.
1: Usted es el Locro Fest y se va a quedar en una, ahí, dale, con el empinando el codito, querido.
0: Amigos de Chajarí, donde también nos escuchan todos los días.
1: Saludos a toda la familia Wood.
0: Sí, se viene el Duatlón y Triatlón Costa del Río Uruguay en Jeep. Muy bueno. Atención, circuito provincial de Duatlón y Triatlón Jeep.

0: Y si nos escuchan un montón de gente que nos escribe al 11 25 20 60 40, la fiesta provincial del alfajor.
1: 13, 14 y 15.
0: Tres días a puro alfajor.
1: No sé si me sacan de ahí.
0: Los mejores alfajores artesanales, jujeños, ballet y artista. Yo creo que empiezo a comer alfajores y me tienen que operar de ahí.
1: Atenti, porque en el Trapiche se realiza del 13 al 15 el Encuentro Nacional de Senderismo, que es una oportunidad para compartir el espíritu de disfrutar de la montaña al aire libre.
0: Muy lindo. Quédense con nosotros, últimos minutos de Portal Argentina. Sí.

0: lindo. Julieta Venegas haciendo Andar Conmigo, Si Tú Quieres Andar Conmigo, decía por allí, producida por Cachorro, ¿no? Fue la época de oro para mí, los mejores álbumes de Julieta Venegas, los más pegadizos, los que más sonaban, ahí estaba en Portal. Bueno, nos tenemos que despedir.
1: Esperamos que les hayan gustado los viajes y los destinos que hemos desbloqueado en el día de la fecha.
0: Mañana volvemos. ¿Con qué volvemos mañana?
1: Mañana nos vamos a ir a Mar de las Pampas y vamos a ir al Trapiche.
0: Dos lugares increíbles. Hoy hablábamos del Trapiche, justo hay un evento. Mar de las Pampas, siempre es lindo estar, así que mañana te esperamos ahí. Y mientras tanto nos vamos con esta canción, esta colaboración entre Los Tipitos y el señor Andrés Calamaro sobre un tema de Los Tipitos, ¿se acuerda? Silencio. Buena vida.
1: Hasta mañana.

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3: 4:45.
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0: Son las 5 de la tarde.
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2: 5 de la tarde, 18 minutos.

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2: Son las 5 de la tarde con 31 minutos.
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4: 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The Pretenders.

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0: 5 de la tarde, 45 minutos.
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0: 6 de la tarde, 16 minutos.
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1: Son las 6 de la tarde con 34 minutos.
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0: 6 de la tarde, 48 minutos.
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0: 7 de la noche, 15 minutos.
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3: Son las 7 de la noche con 30 minutos.

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3: Son las 8 de la noche con 34 minutos.